Señor, no hay palabra con que expresar mi agradecimiento por tanta misericordia que has tenido para mí. Oh Padre, hoy solo te puedo decir con todo mi corazón: muchas gracias, mi Señor. No tengo con qué pagarte. Si se pudiera pagar con todo el oro del mundo, no lo podría lograr. Mi vida te pertenece, tuyo es mi corazón.

De veras, Señor, no hay palabra con que expresar mi agradecimiento por tanta misericordia que has tenido para mí. Oh Padre, hoy solo te puedo decir con todo mi corazón: muchas gracias, mi Señor. No tengo con qué pagarte.

Señor. No hay palabra con que expresar mi agradecimiento por tanta misericordia que has tenido para mí. Oh Padre, hoy solo te puedo decir con todo mi corazón: muchas gracias, mi Señor. No tengo con qué pagarte. Si se pudiera pagar con todo el oro del mundo, no lo podría lograr. Mi vida te pertenece, tuyo es mi corazón.

De veras, Señor, no hay palabra con que expresar mi agradecimiento por tanta misericordia que has tenido para mí. Oh Padre, hoy solo te puedo decir con todo mi corazón: muchas gracias, mi Señor. No tengo con qué pagarte. Si se pudiera pagar

No hay palabra con que expresar mi agradecimiento por tanta misericordia que has tenido para mí. Oh Padre, hoy solo te puedo decir con todo mi corazón: muchas gracias, mi Señor. No tengo con qué pagarte,

De veras, Señor, no hay palabra con que expresar mi agradecimiento por tanta misericordia que has tenido para mí. Oh Padre, hoy solo te puedo decir con todo mi corazón: muchas gracias, mi Señor. No tengo con qué pagarte,

más, hermanos míos, fortaleceos en el Señor y en el poder de su fuerza. Vestíos de toda la armadura de Dios para que podáis estar firmes contra las asechanzas del diablo. Porque no tenemos lucha contra sangre y carne, sino contra principados, contra potestades, contra los gobernadores de las tinieblas de este siglo. Por tanto, tomad toda la armadura de Dios para que

la armadura de Dios para que podáis estar firmes contra las asechanzas del diablo. Porque no tenemos lucha contra sangre y carne, sino contra principados, contra potestades, contra los gobernadores de las tinieblas de este siglo. Por tanto, tomad toda la armadura de Dios para que podáis

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así son sus caminos, más alto que nuestros caminos, y sus pensamientos más alto que

Señor, desde el día en que te conocí, realmente he sido el hombre más feliz. Por eso viajo por el mundo diciéndole a la gente que tú eres un Dios maravilloso.